0: Bendito el Señor cada día. Dios lleva nuestras cargas, es nuestra salvación. Nuestro Dios es un Dios que salva. El Señor Dios nos hace escapar de la muerte.
1: Reyes de la tierra, canten a Dios.

En aquel tiempo, levantando los ojos al cielo, dijo Jesús: Padre, ha llegado la hora, glorifica a tu Hijo, para que tu Hijo te glorifique a ti, y por el poder que tú le has dado sobre toda carne, dé la vida eterna a todos los que le has dado. Esta es la vida eterna, que te conozcan a ti, único Dios verdadero, y a tu ungido, a tu enviado Jesucristo. Yo te he glorificado sobre la tierra, te he llevado a cabo la obra que me encomendaste. Y ahora, Padre, glorifícame junto a ti, con la gloria que yo tenía junto a ti antes que el mundo existiese. He manifestado tu nombre a los que me diste de en medio del mundo. Tuyos eran y tú me los diste, y ellos han guardado tu palabra. Ahora han conocido que todo lo que me diste procede de ti, porque yo les he comunicado las palabras que tú me diste, y ellos las han recibido y han conocido verdaderamente que yo salí de ti, y han creído que tú me has enviado. Te ruego por ellos, no ruego por el mundo, sino por estos que tú me diste, porque son tuyos, y todo lo mío es tuyo, y lo tuyo es mío, y en ellos he sido glorificado. Ya no voy a estar en el mundo, pero ellos están en el mundo, mientras yo voy a ti.

tenga la bondad, querida familia, de sentarse. Qué bonita oportunidad que el Señor nos da en este martes. Bueno, después de una sesión que han tenido ellos, después de una jornada de oración, también el grupo de oración, después de muchos de nosotros también de un día de trabajo, un día de alegrías, de gozos, de momentos hermosos. Qué bello venir nosotros alrededor del altar a agradecer. Así como papá y mamá nos enseñan en la casita, ¿no? Hay que aprender a ser, ¿qué es? Agradecidos. Y nosotros también como cristianos y como bautizados, qué hermoso ser agradecidos con Dios. Todo lo que nosotros hemos recibido se lo debemos a Él. Todo, absolutamente todo lo que el Señor nos ha regalado, se lo debemos a Él. Por eso, mire, hoy en este día encontramos esta oración sacerdotal. Estamos en este capítulo 17 del Evangelio de San Juan. Ayer decía, ha llegado la hora, y mejor, ya está la hora, ¿no? Decía ayer Jesús. Y hoy nos habla de esa hora. Dice Él: Padre, ha llegado la hora. Glorifica a tu Hijo, para que tu Hijo te glorifique a ti, y por el poder que tú le has dado sobre toda la carne, dé la vida eterna a todos los que le has dado. Allí el Señor, orando de manera especial por los 12 que Dios le ha concedido, elegirlos para ponerlos a un servicio de dar a conocer también el reino de Dios. Y entonces, tanto Pablo como Jesús están en una tónica de despedida, ¿no? Y ustedes saben todo lo que causa la despedida. Ustedes han tenido que despedir allí algún ser querido en los últimos momentos de su vida. Ustedes han tenido que despedir quizás allí algún amigo, algún compañero, a alguien que ha tenido que ir de viaje a otro lugar. Y pues esas despedidas, ustedes saben que eso causa tristeza, eso causa dolor, causa allí angustia para muchos. Por eso Pablo, lo escuchábamos hoy, allí diciendo Pablo también, dice, allí envió, dice, envió recado a Éfeso para que vinieran los presbíteros de la iglesia. Y cuando se presentaron, ¿qué les dice él? Ustedes han comprobado cómo he procedido con ustedes todo el tiempo que he estado aquí, desde el primer día en que puse pie en Asia, sirviendo al Señor con toda humildad, con lágrimas y en medio de las pruebas que me sobrevinieron por las maquinaciones de los judíos, como no he omitido por miedo nada de cuanto les pudiera aprovechar, predicando y enseñando en público y en privado, dando solemnemente testimonio tanto a judíos como a griegos, para que se convirtieran a Dios y creyeran en nuestro Señor Jesucristo. Ahora miren, dice Pablo, me dirijo también a Jerusalén, encadenado por el Espíritu. No sé lo que me pasará allí, salvo que el Espíritu Santo de ciudad en ciudad me da testimonio de todo lo que he venido haciendo. Pablo allí feliz, contento de la misión que él ha cumplido. Qué bello que hoy nosotros también, al concluir la jornada, le digamos gracias, Señor, porque allí con nuestra vida, con nuestro ejemplo, con nuestro testimonio, estamos dando a conocer en nombre de Dios. Y es lo mismo que nos está recalcando también allí hoy Jesús. Dice él, Jesús diciendo: he manifestado tu nombre a los que me diste en medio del mundo. Tuyos eran y tú me los diste, y ellos han guardado tu palabra. Ahora han conocido que todo este mensaje tan bello. Y ahora mire esta oración tan bella de Jesús: te ruego por ellos, no ruego por el mundo, sino por estos que tú me diste, porque tuyos son, y todo lo mío es tuyo, y lo tuyo es mío, y en ellos he sido glorificado. Ya no voy a estar en el mundo, pero ellos están en el mundo mientras yo voy a ti. Entonces, qué hermoso saber que Jesús sigue orando, velando por la vida de cada uno de nosotros. Y ayer ya nos lo recalcaba.
decía Jesús, todos me abandonarán, todos me dejarán solos, pero dice él, no estoy solo, el Padre guardará, me custodiará, el Padre allí me llevará a feliz término mi obra. Y hoy también dice él, vea, yo estaré con ustedes orando, pidiéndole a Dios para que nos siga asistiendo la presencia del Espíritu Santo y nosotros podamos cumplir cada uno la tarea que Dios nos ha encomendado. Por eso qué hermoso hoy saber que Dios acompaña a ustedes, queridas familias. Dios acompaña a ustedes, queridos concejales. Dios acompaña también a comisaría de familia para velar allí por la familia, custodiar por la célula fundamental de la sociedad. Dios, de cómo cuida de cada uno de nosotros. Por eso démosle gracias a Dios también, como decía hoy el Señor, te ruego por ellos. Y hoy digámosle, te damos gracias, Señor, porque cuidas de cada uno de nosotros y nos proteges en cada momento de la vida. Por eso sigamos entre todos, así como el Señor cuida de nosotros, nosotros también sigamos cuidando unos de otros. Sigamos orando hoy por la familia donde está en descomposición, allí donde hay problemas, allí donde hay dificultades, allí donde hay tantas piedras de tropiezos para ellos, y que sea el Señor quien siga orando, custodiando, cuidando a cada familia que el Señor ha querido instituir o formalizar a través del sacramento del matrimonio. Aquellas parejitas que también por alguna razón no han podido contraer su matrimonio, para que un día también puedan decir como María, aquí estoy, Señor, para hacer tu voluntad. Por eso sigamos pidiendo.

0: Oren, hermanos, para que este sacrificio mío, suyo, sea agradable a Dios Padre Todopoderoso.
1: El Señor reciba de tus manos este sacrificio para el alabanza y gloria de su nombre, para nuestro bien y el de toda su santa iglesia.
0: Acepta las súplicas de tus fieles, Señor, juntamente con estas ofrendas, para que lleguemos a la gloria del cielo mediante esta piadosa celebración, por Jesucristo nuestro Señor.
1: Amén.
0: El Señor esté con ustedes.
1: Y con tu espíritu.
0: Levantemos el corazón.
1: Lo tenemos levantado hacia el Señor.
0: Demos gracias al Señor nuestro Dios.
1: Es justo y necesario.
0: En verdad es justo y necesario, que nuestro deber y salvación darte gracias siempre y en todo lugar. Señor Padre Santo, Dios Todopoderoso y Eterno, por Cristo Señor nuestro, el cual, después de su resurrección, se apareció visiblemente a todos sus discípulos y ante sus ojos fue elevado al cielo para hacernos partícipes de su divinidad. Por eso, con esta efusión de gozo pascual, el mundo entero se desborda de alegría, y también los coros celestiales, los ángeles y los arcángeles cantan el himno de tu gloria, diciendo sin cesar:

Santo eres en verdad, Señor, fuente de toda santidad. Por eso te pedimos que santifiques estos dones con la efusión de tu Espíritu, de manera que se conviertan para nosotros en el cuerpo, la sangre de Jesucristo nuestro Señor, el cual, cuando iba a ser entregado a su pasión voluntariamente aceptada, tomó pan, dándote gracias, lo partió y lo dio a sus discípulos diciendo: tomen y coman todos de él, porque esto es mi cuerpo que será entregado por ustedes.

Del mismo modo, acabada la cena, tomó el cáliz y dándote gracias de nuevo, lo pasó a sus discípulos diciendo: tomen y beban todos de él, porque ese es el cáliz de mi sangre, sangre de la alianza nueva y eterna, que será derramada por ustedes y por muchos para el perdón de los pecados. Hagan esto en conmemoración mía.

Este es el sacramento de nuestra fe. Así pues, Padre, al celebrar ahora el memorial de la muerte y resurrección de tu Hijo, te ofrecemos el pan de vida, el cáliz de salvación, y te damos gracias porque nos haces dignos de servirte en tu presencia. Te pedimos humildemente que el Espíritu Santo congregue en la unidad a cuantos participamos del cuerpo y la sangre de Cristo. Acuérdate, Señor, de tu iglesia extendida por toda la tierra, y con el Papa León, con nuestro arzobispo Gabriel Ángel y todos los pastores que cuidan de tu pueblo, llévala a su perfección por la caridad. Acuérdate también de nuestros hermanos que durmieron en la esperanza de la resurrección, y de todos los que han muerto en tu misericordia, admítelos a contemplar la luz de tu rostro. Ten misericordia de todos nosotros. Oramos por comisaría de familia, para que sigan velando ellos por la célula fundamental de la sociedad, como es la institución de la familia. Oramos por ustedes, queridos concejales. Oramos por el presidente Carlos Enrique Castellanos, Daniel Alejandro Vanegas Toba, Fabián Antonio Castellanos Niño, Iván Andrés Gil Niño, Marco Eli Robles Alba, Rosa Elvira Sierra Alvarado, Javier Niño. Oramos también por nuestra querida secretaria, por Gloria Milena García Bolívar. Oramos por ustedes, grupo de oración Jesús está vivo, por cada una de las personas que han venido a vivir este encuentro maravilloso y con Jesús. Oramos por los proyectos también que ustedes piensan realizar durante todo este año 2026. Oramos por el bienestar también de cada una de las veredas de nuestro municipio, por la parte urbana. Y así con María, la Virgen, Madre de Dios, en la advocación de Nuestra Señora del Rosario, patrona de nuestra parroquia, su esposo San José, los apóstoles y cuantos vivieron en tu amistad a través de los tiempos, merezcamos por tu Hijo Jesucristo compartir la vida eterna y cantar tus alabanzas.

0: Agradecidos todos con Dios por la vida, la familia, por cada uno de ustedes. Unámonos a la oración que Jesús nos enseñó. Padre nuestro,
1: que estás en el cielo,
0: santificado sea tu nombre. Venga a nosotros tu reino, hágase tu voluntad en la tierra como en el cielo. Danos hoy nuestro pan de cada día, perdona nuestras ofensas, como también nosotros perdonamos a los que nos ofenden. No nos dejes caer en la tentación y líbranos del mal. Líbranos de todos los males, Señor, y concédenos la paz en nuestros días, para que, ayudados por tu misericordia, vivamos siempre libres de pecado, protegidos de toda perturbación, mientras esperamos la gloriosa venida de nuestro Salvador Jesucristo.
1: Tuyo es el reino, tuyo el poder y la gloria por siempre, Señor.
0: Señor Jesucristo, que dijiste a tus apóstoles: la paz les dejo, mi paz les doy. No tengas en cuenta en sus pecados, en la fe de tu iglesia, y conforme a tu palabra, concédele la paz y la unidad. Tú que vives y reinas por los siglos de los siglos.
1: Amén.
0: La paz del Señor esté siempre con ustedes.
1: Y con tu espíritu.
0: En el espíritu de Cristo resucitado, démonos fraternalmente un saludo de paz.

Querida familia, Él es Jesús, el que sigue orando y velando por cada uno de nosotros, para que no nos dejemos atraer por las cosas del mundo. El Cordero de Dios que quita el pecado del mundo. Dichosos los invitados a la cena del Señor. Señor, no soy digno de que entres en mi casa, pero una palabra tuya bastará para sanarme. Las personas que van a recibir a Jesús en Eucaristía tengan la bondad de acercarse. Los demás, vamos todos a cantar.

Agradecerle a cada uno de ustedes su presencia en la novena, en el Santo Rosario y la Sagrada Eucaristía. Gracias, bueno, hoy a nuestros priostes, a Comisaría de Familia y también al Consejo Municipal. Bueno, agradecerles a los cuatro concejales que están presentes. Le agradecemos a nuestro presidente, a Carlos Enrique, a Daniel Alejandro, a Iván Andrés, a Rosa Elvira y bueno, a nuestra querida secretaria también, a ella mil gracias, y bueno, al grupo de oración también gracias por su presencia. Bueno, veía por aquí que tenían como oncecitas, entonces al salir nos van a ofrecer unas oncecitas, entonces para que no lleguen con sed a la casa. Bueno, entonces muchas gracias a cada uno de ustedes por venir a participar. Y bueno, a ellos los he invitado el próximo domingo a las 6 de la tarde al consejo. Se celebra el día del concejal. Ya lo hice a través del grupo que tenemos ahí, pero ahora lo hacemos personalmente para que el próximo domingo vengan a participar del día del concejal, celebrar la Eucaristía. Ese día también se celebra la fiesta de Nuestra Señora de María Auxiliadora. Entonces, qué mejor que consagrarlos a ellos también, a la protección, y de aquí en adelante dejar, bueno, mientras Dios nos acompañe a estar por aquí, les vamos a dejar siempre el 24, ese día, el rosario a ustedes, para celebrarle a María Auxiliadora y para celebrar el día del concejal. Entonces, bienvenidos el próximo domingo. Además, acompañamos a la vereda de Pijaos también, que les corresponde el rosario esa noche. Entonces salimos, doblemente premiados. Entonces, porque allá hay 3 concejales, y qué mejor que los 3 concejales acompañen a su vereda. Bueno, y eso es bonito, que los concejales animen, acompañen, porque eso es lo que quiere hoy el pueblo de Dios, que estén muy cercanos a la comunidad. Entonces, gracias a todos. En nombre de la gerente también del Centro de Salud y de el sector Colinas de Santa Lucía, nos invitan mañana también a acompañarlos a ellos a su Santo Rosario y la Sagrada Eucaristía. El Señor es

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1: Son las 6:01.
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En el nombre del Padre, y del Hijo, y del Espíritu Santo. Amén. El Dios de la vida, que ha resucitado a Jesucristo rompiendo las ataduras de la muerte, estén con todos ustedes. Señor, y con tu espíritu. Bueno, en esta mañana de 20, miércoles, ombliguito de la semana, le decimos a todos muy, pero muy buenos días, queridos hermanos, querida audiencia, querida familia La Boyaquita. Qué bello poder decir muy buenos días y poder llegar a su corazón, a su familia, allí al campo, a la ciudad, allí a todos los rincones donde llegan estas ondas radiales.

0: Bueno, en esta mañana el saludo para nuestros queridos priostes. Hoy para la S. Santa Lucía, saludamos a la gerente, Ruth Mari. Saludamos también a este sector de Colinas de Santa Lucía, son los priostes. Gracias ayer también por haber participado allí, comisaría de familia, y también el grupito de concejales, estos 7 concejales, gracias a quienes participaron, a Iván Andrés, allí a Rosita, al presidente Carlos Enrique,
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0: Entonces, para ellos, mil y mil gracias. También a nuestra querida secretaria de consejo, a Gloria Milena García Bolívar. Para ellos, mil gracias. Dios les pague. Entonces, para estas personas, 4 4 concejales, mil gracias por haber participado. Entonces, allí para Daniel Alejandro, allí para Rosita, allí para Iván Andrés, y también para el presidente de consejo, Carlos Enrique. A ellos mil gracias, Dios les pague. Bueno, les hacemos la introducción a esta novena que estamos viviendo, que nos ofrece también allí la esta novena nos la ofreció fue la arquidiócesis de Bogotá. Entonces entonamos esta novena al Espíritu Santo, la más antigua y sentida de la Iglesia, con el corazón puesto en nuestra patria, en estos tiempos en los que la división y el dolor a menudo oscurecen la vida de los colombianos. Nos unimos como comunidad de fieles para aclamar al dulce huésped del alma, que descienda sobre nuestra tierra con su luz divina. Durante 9 días no pediremos dones materiales, sino los 7 dones necesarios para sanar el tejido social de nuestro país, el don del consejo para nuestros líderes, sabiduría para encontrar caminos de diálogo y fortaleza para mantener la esperanza. Imploramos al Paráclito que sea tregua en el trabajo, descanso en el esfuerzo y consuelo en el duelo, transformando el hielo de la indiferencia en abrigo de la fraternidad. Que esta novena, inspirada en la espera de los apóstoles con María en el cenáculo, sea impulso para sembrar la concordia y arrancar la violencia de nuestros corazones. Pedimos, como constructores de paz, que la unción del Espíritu Santo nos permita ver en el adversario a un hermano a quien se da la mano, renovando así la faz de Colombia y estableciendo el reino de justicia y amor que todos anhelamos en nuestros campos y ciudades. Ven, Espíritu Santo, y danos la paz que solo puede otorgar. En esta novena propone a todos, hombres y mujeres de buena voluntad en Colombia, en contemplar cómo el Espíritu Santo actúa en medio de nuestra historia, especialmente en tiempos difíciles de decisiones colectivas. Aunque marchemos bajo el peso del miedo y la incertidumbre, también esta novena nos anima a poner la confianza en la asistencia del Espíritu, que disipa las tinieblas del error, y a pedir de manera insistente la paz, el entendimiento y la concordia entre todos los hermanos de este país. Amén y amén. Por eso dirijamos esta oración que nos regala esta novena. Espíritu Santo, Espíritu del Padre y del Hijo, Consolador Divino, acudimos a ti como comunidad, parroquia Nuestra Señora del Rosario de Cucaita, conscientes de nuestros errores, pero llenos de esperanza en tu presencia y tu obrar en favor de nuestra patria. Ven con tu luz y disipa las sombras del odio, la mentira y la injusticia. Condúcenos a la verdad, en

0: Bueno, en esta mañana con la alegría que nos da el Señor, la alegría que nos da la Reina del Cielo, la Santísima Virgen María, en este mes mariano, en este mes dedicado a mamá, nos unimos todos, todos nos unimos para entonar este saludo a nuestra Madre del Cielo. Reina del Cielo, alégrate, aleluya, porque el Señor a quien has llevado en tu vientre, aleluya, ha resucitado según su palabra, aleluya. Ruega al Señor por nosotros, aleluya. Goza y alégrate, Virgen María, aleluya, porque en verdad ha resucitado el Señor, aleluya. Oremos, oh Dios, que por la resurrección de tu Hijo, nuestro Señor Jesucristo, ha llenado el mundo de alegría. Concédenos por intercesión de su Madre, la Virgen María, llegar a los gozos eternos. Por nuestro Señor Jesucristo, tu Hijo, que vive y reina contigo en la unidad del Espíritu Santo y es Dios por los siglos de los siglos. Amén.
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0: Bueno, esta mañana tenemos ya por aquí algunos saluditos. Muy buenos días, muy buenos días. Feliz miércoles, ombliguito de la semana. Que tu día sea maravilloso. Dios bendiga grandemente tu vida hoy y siempre. Muy buenos días, mi querida familia, al día con Jesús. Feliz día, ombliguito de la semana, como dice el padre Omar. Reciban un saludo de oyente fiel y firme, de su oyente fiel y firme, Erlinda, la más linda. Bueno, para todos los que están allí, por aquí, en todos los rincones, qué bonito poderlos saludar a ustedes y decirles muy buenos días. El Señor ha estado grande con nosotros, por eso estamos alegres.

0: Bueno, tenemos las 6 de la mañana con 25 minuticos. Por aquí tenemos otro mensajito que nos hace llegar en esta mañana. Muy buenos días para todos los queridos radio oyentes de la emisora La Boyaquita. Y a los conductores de este programa Al Día con Jesús. Cordial saludo al reverendo padre y a su equipo de trabajo. Hoy damos gracias a Dios por el regalo de la vida, por este nuevo amanecer y por permitirnos compartir un día más lleno de fe, esperanza y alegría. Que el Señor bendiga cada hogar, cada familia y cada persona que a esta hora nos escucha, y que nunca falten la salud, el amor y la paz en sus corazones. Que tengan un día lleno de bendiciones y muchas razones para sonreír. Feliz y bendecido día para todos. Atentamente, Daisy Joana Gil, en el sector Minuto de Dios. Bueno, el sector Minuto de Dios, creo que está de prioste como el viernes. Sector Minuto de Dios, sí, estamos en lo cierto. El próximo viernes están de prioste. Desde ya los invitamos a ustedes. En este día nos invita el Centro de Salud y de Santa Lucía y también Colinas de Santa Lucía. Entonces allá invitamos a Gisifredo, a su hija, a su yerno. Bueno, todas estas familias que hacen parte de este sector, cordialmente invitados. El día de mañana le corresponde también a Lazos de Amor Mariano. Estamos pidiéndole a la señora Sandra, entonces, para que ella se encargue de organizar a todos estos hermanos de Lazos de Amor Mariano. Para el sábado le corresponde a la Hermandad de Nazarenos. Entonces, queridos nazarenos, hay que aceptar esta invitación. El domingo, Vereda de Pijaos. El lunes, sectores de Nuestra Señora del Rosario, Toquirá y Nuestra Señora de Fátima. El martes, sector Santa Isabel. El miércoles, sector San Francisco. El jueves, sector San Martín de Porres. El viernes, sector San Mateo. El sábado, Vereda de Lluviosos. Y el domingo, Vereda de El Llano. Domingo 31. Bueno, nos vamos ahora con el santo del día. Gracias también a Monseñor Jaime Uriel, que nos ofrece este regalo todos los días. Entonces, mil y mil gracias también para él.
1: 20 de mayo, San Bernardino de Siena, sacerdote franciscano. Un fenómeno de masas, sus sermones vulgares. Génova, Milán, Venecia, Roma, multitudes atraídas por un fraile frágil capaz de explicar el Evangelio con el lenguaje de la gente, de hacer vibrar el corazón de un papa como el de una ama de casa, usando el fuego de una broma para encender la fe. Un fenómeno colectivo, Bernardino de Siena, muy adelantado a su tiempo. Estamos en la primera mitad del siglo XV, al punto que su elocuencia podía estimular en el caso de inventos tecnológicos. La peste y el hábito. Antes de convertirse en un recolector de multitudes, Bernardino, joven doctor en filosofía y derecho, y bastante alérgico a la idea de convertirse en religioso, cambia de opinión cuando Siena es golpeada por la peste. Es el 1400, Bernardino tiene 20 años y forma parte de la Confraternidad de Disciplina de Santa María de la Escalera, una compañía de jóvenes flagelantes. Con ellos ayuda a los enfermos durante 4 meses, contrayendo infección pero escapando de la muerte. La experiencia lo marca y se plantea la idea de entrar en una orden religiosa. Inicia como un novato entre los franciscanos en 1402. En la escuela de analfabetos. Convertido en sacerdote, el hermano Bernardino camina descalzo y pide limosna, pero es, en cierto sentido, el mundo campesino con el que siempre está en contacto para perfeccionar su formación. Aprende a usar expresiones e imágenes animadas, anécdotas. Comienza a ser conocido y apreciado como predicador cuando una enfermedad en las cuerdas vocales le provoca quedarse casi afónico. Don Bernardino decide ser exonerado de la predicación, pero su voz no solo regresa clara, sino también musical y penetrante, llena de modulaciones. En la tierra desnuda, en ese punto, es en este punto que comienza la fase de largos viajes de una ciudad a otra a través de Italia. Está comprometido con el trabajo de reforma. Los conventos pasan de 20 a 200, todos alentados para revivir el espíritu de la regla de Francisco, adaptándolo a los nuevos tiempos. Aunque está cansado, emprende un nuevo viaje con la idea de llegar al reino de Nápoles predicando. El 20 de mayo de 1444 muere a la edad de 64 años. Su último deseo fue el mismo que fue para su fundador: ser colocado sobre la tierra desnuda. Nuestro vicariato avanza mar adentro con la confianza en Jesús, buen maestro.

Bueno, tenemos ya las 6:35. Bueno, para todos los jóvenes, niños que están ya esperando la ruta, que las rutas están demoradas, están diciendo muévanlo porque se hizo tarde. Entonces, el saludo allí para Angie Lizette, también para, bueno, para las demás rutas también. Bueno, para Edward Borda, le mandan un saludito por aquí, que está hoy más velocista que ayer. Entonces, mil gracias a cada uno de ustedes. Y bueno, allí para don José María, también el saludo para la señora Elizabeth, para Robinson, también quien está ahí con sus queridos padres. También el saludo allí para Zoraida. Bueno, por allí para Manuel Antonio, para Blanquita, allí para el nieto más querido, para José Manuel, para todos nuestros queridos profesores. Hoy tendremos también allí, voy a visitar la escuela de San Felipe, aquí en la parte urbana, estaremos allí visitándola. El saludo para todas nuestras queridas profesoras, también allí en esta institución educativa. Entonces, mil gracias a cada uno de ustedes. Ahora nos vamos a ir con esta oración hermosa, como es las laudes. Vamos a orar hoy por ustedes, orar por todas las familias, orar por todos los hombres y mujeres que piden que oremos por cada uno de ustedes, y lo hacemos con todo el cariño, con todo el amor. Entonces, qué hermoso que nos unamos hoy como hermanos y como familias ya en este 20 de mayo. Por eso oramos por todos nuestros hermanos enfermos, oramos por todas las personas que piden que oremos por cada uno de ustedes, querida familia. Entonces, a orar todos con esta oración. Pidámosle al Señor que nos bendiga, que nos fortalezca, que nos anime, que nos motive, que solamente deseamos experimentar la alegría de nuestro amado Dios. Señor, abre mis labios y mi boca proclamará tu alabanza. Gloria al Padre, y al Hijo, y al Espíritu Santo, como era en el principio, ahora y siempre, por los siglos de los siglos. Amén. Digamos todos a Cristo el Señor, que nos prometió el Espíritu Santo, venid, adorémosle. Aleluya. A Cristo el Señor, que nos prometió el Espíritu Santo, venid, adorémosle. Aleluya. El Señor tenga piedad y nos bendiga, ilumine su rostro sobre nosotros. Conozca la tierra tus caminos, todos los pueblos tu salvación. A Cristo el Señor, que nos prometió el Espíritu Santo, venid, adorémosle. Aleluya. Oh Dios, que te alaben los pueblos, que todos los pueblos te alaben. A Cristo el Señor, que nos prometió el Espíritu Santo, venid, adorémosle. Aleluya. Que canten de alegría las naciones, porque riges el mundo con justicia, riges los pueblos con rectitud y gobiernas las naciones de la tierra. A Cristo el Señor, que nos prometió el Espíritu Santo, venid, adorémosle. Aleluya. Oh Dios, que te alaben los pueblos, que todos los pueblos te alaben. A Cristo el Señor, que nos prometió el Espíritu Santo, venid, adorémosle. Aleluya. La tierra ha dado su fruto, nos bendice el Señor nuestro Dios. Que Dios nos bendiga, que le teman hasta los confines del orbe. A Cristo el Señor, que nos prometió el Espíritu Santo, venid, adorémosle. Aleluya. Gloria al Padre, y al Hijo, y al Espíritu Santo, como era en el principio, ahora y siempre, por los siglos de los siglos. Amén. A Cristo el Señor, que nos prometió el Espíritu Santo, venid, adorémosle. Aleluya. Unámonos ahora, querida familia, a este himno que nos regala hoy las laudes. Emprenda la esperanza, raudo vuelo, siguiendo los caminos de nuestro Salvador, y libre de nostalgias, camino de los cielos, alegre el corazón. Dijeron que te fuiste a las alturas, juntándote a los coros de gloria de Belén. Acaban hoy su canto en melodías puras con un solemne amén. Jamás te irás, Señor, porque eres nuestro, serás hijo del hombre sin fin de eternidad. Los hombres por tu nombre, de Dios hijos dilectos, hermanos te serán. Asciende victorioso del combate, derrama sobre el mundo tu espíritu de amor. Retorna jubiloso al seno de tu Padre, tú volverás, Señor.
Amén y amén. Oramos por todos aquellos quienes están allá hoy en casita, pelando la papita, preparando el desayuno, para todas esas mamás encantadoras, bellas, esas reinas del hogar, quienes madrugan, quienes allí levantan al niño, lo bañan, lo arreglan, allí bregando con el esposo también, que se ponga de pie, que hay que ir a trabajar. Oramos por todos ustedes, queridas mamás. Salmo 85. Oración de un pobre ante las dificultades. Bendito sea Dios que nos consuela en todas nuestras luchas. Todos los pueblos vendrán a adorar al Señor. Aleluya. Inclina tu oído, Señor, escúchame, que soy un pobre desamparado. Protege mi vida, que soy un fiel tuyo. Salva a tu siervo que confía en ti. Tú eres mi Dios, piedad de mí, Señor, que a ti te estoy llamando todo el día. Alegra el alma de tu siervo, pues levanto mi alma hacia ti. Porque tú, Señor, eres bueno y clemente, rico en misericordia con los que te invocan. Señor, escucha mi oración, atiende a la voz de mi súplica. En el día del peligro te llamo, y tú me escuchas. No tienes igual entre los dioses, Señor, ni hay obras como las tuyas. Todos los pueblos vendrán a postrarse en tu presencia, Señor. Bendecirán tu nombre. Grande eres tú y haces maravillas. Tú eres el único Dios. Enséñame, Señor, tu camino para que siga tu verdad. Mantén mi corazón entero en el temor de tu nombre. Te alabaré de todo corazón, Dios mío, daré gloria a tu nombre por siempre, por tu grande piedad para conmigo, porque me salvaste del abismo profundo. Dios mío, unos soberbios se levantan contra mí, una banda de insolentes atentan contra mi vida sin tenerte en cuenta a ti. Pero tú, Señor, clemente y misericordioso, lento a la cólera, rico en piedad y leal, mírame, ten compasión de mí. Da fuerza a tu siervo, salva al hijo de tu esclavo. Dame una señal propicia, que la vean mis adversarios y se avergüencen, porque tú, Señor, me ayudas y consuelas. Gloria al Padre, y al Hijo, y al Espíritu Santo, como era en el principio, ahora y siempre, por los siglos de los siglos. Amén. Todos los pueblos vendrán a adorar al Señor. Aleluya. Contemplemos ahora este cántico tomado del profeta Isaías. Dios juzgará con justicia. La promesa vale para vosotros y para vuestros hijos, y para todos los que llame el Señor Dios nuestro, aunque estén lejos. Nuestros ojos contemplarán al Rey en gloria, en su gloria. Aleluya. Los lejanos, escuchad lo que he hecho. Los cercanos, reconoced mi fuerza. Temen en Sion los pecadores, y un temblor se apodera de los perversos. ¿Quién de nosotros habitará un fuego devorador? ¿Quién de nosotros habitará una hoguera perpetua? El que procede con justicia y habla con rectitud y rehúsa el lucro de la opresión, el que sacude la mano rechazando el soborno y tapa su oído a propuestas sanguinarias, el que cierra los ojos para no ver la maldad, ese habitará en lo alto, tendrá su alcázar en un picacho rocoso, con abasto de pan y provisión de agua. Gloria al Padre, y al Hijo, y al Espíritu Santo, como era en el principio, ahora y siempre, por los siglos de los siglos. Amén. Nuestros ojos contemplarán al Rey en su gloria. Aleluya.

Contemplemos ahora este Salmo 97. El Señor juez vencedor. Este salmo canta la primera venida del Señor y la conversión de los paganos. Toda carne contemplará la salvación de Dios. Aleluya. Cantad al Señor un cántico nuevo, porque ha hecho maravillas. Su diestra le ha dado la victoria, su santo brazo. El Señor da a conocer su victoria, revela a las naciones su justicia. Se acordó de su misericordia y su fidelidad en favor de la casa de Israel. Los confines de la tierra han contemplado la victoria de nuestro Dios. Aclama al Señor tierra entera, gritad, vitoread, tocad. Tocad la cítara para el Señor, suenen los instrumentos, con clarines y al son de trompetas, aclamad al Rey y Señor. Retumbe el mar y cuanto contiene, la tierra y cuanto la habitan. Aplaudan los ríos, aclamen los montes, el Señor que llega para regir la tierra. Regirá el orbe con justicia y los pueblos con rectitud. Gloria al Padre, y al Hijo, y al Espíritu Santo, como era en el principio, ahora y siempre, por los siglos de los siglos. Amén. Toda carne contemplará la salvación de Dios. Aleluya. La lectura breve está tomada hoy del apóstol Pablo a esta comunidad de Roma, o Romanos, capítulo 6, versículos del 8 al 11. Si verdaderamente hemos muerto con Cristo, tenemos fe de que también viviremos con Él, pues sabemos que Cristo, una vez resucitado de entre los muertos, ya no muere, la muerte no tiene ya poder sobre Él. Su muerte fue un morir al pecado de una vez para siempre, mas su vida es un vivir para Dios. Así también, considerad vosotros que estáis muertos al pecado, pero que vivís para Dios en unión con Cristo Jesús. El Señor ha resucitado del sepulcro, aleluya, aleluya. El Señor ha resucitado del sepulcro, aleluya, aleluya. El que por nosotros colgó del madero, aleluya, aleluya. Gloria al Padre, y al Hijo, y al Espíritu Santo. El Señor ha resucitado del sepulcro, aleluya, aleluya. Ahora unámonos a este cántico, orando hoy por todos los consentidos de Dios, por todos nuestros hermanos enfermos. Oramos por todos los coordinadores, mensajeros, quienes están allí o han organizado allí su sector, su vereda, que están pero atentos allí, casa a casa, orando con todas las familias. Demos gracias a Dios que nos da la victoria sobre nuestro Señor Jesucristo. Aleluya. Bendito sea el Señor Dios de Israel, porque ha visitado y redimido a su pueblo, suscitándonos una fuerza de salvación en la casa de David su siervo, según había predicho desde antiguo por boca de sus santos profetas. Es la salvación que nos libra de nuestros enemigos y de la mano de todos los que nos odian. Ha realizado así la misericordia que tuvo con nuestros padres, recordando su santa alianza y el juramento que juró a nuestro padre Abraham, para concedernos que, libres de temor, arrancados de la mano de los enemigos, le sirvamos con santidad y justicia en su presencia todos nuestros días. Y a ti, niño, te llamarán profeta del Altísimo, porque irás delante del Señor a preparar sus caminos, anunciando a su pueblo la salvación, el perdón de sus pecados. Por la entrañable misericordia de nuestro Dios, nos visitará el sol que nace de lo alto, para iluminar a los que viven en tiniebla y en sombra de muerte, para guiar nuestros pasos por el camino de la paz. Gloria al Padre, y al Hijo, y al Espíritu Santo, como era en el principio, ahora y siempre, por los siglos de los siglos. Amén. Demos gracias a Dios que nos da la victoria por nuestro Señor Jesucristo. Aleluya. En esta mañana de miércoles, dando gracias al Padre porque el Espíritu Santo da testimonio a nuestro espíritu de que somos hijos de Dios, digamos confiados. Padre nuestro, escucha la voz de tus hijos. Digamos todos, Padre nuestro, escucha la voz de tus hijos. Señor, fuente de toda paciencia y consuelo, concédenos estar
de acuerdo entre nosotros, como es propio de cristianos, para que unamos, para que unánimes a una voz, te alabemos a ti, Padre de nuestro Señor Jesucristo. Padre nuestro, escucha la voz de tus hijos. Haz que nos esforcemos por complacer y servir a nuestro prójimo, para que realicemos el bien en favor de nuestros hermanos y los edifiquemos con nuestro ejemplo. Padre nuestro, escucha la voz de tus hijos. Haz que nos esforcemos por complacer y servir, y no permitas que nos seduzca el espíritu del mundo, que está bajo el influjo del maligno, y haz que seamos siempre dóciles al espíritu que procede de ti. Padre nuestro, escucha la voz de tus hijos. Tú que penetras el corazón del hombre, guíanos por las sendas de la sinceridad y de la verdad. Padre nuestro, escucha la voz de tus hijos. Ahora, en un momento de silencio, cada uno coloquemos nuestra oración, nuestra plegaria en las manos de Dios.

confiados de que Dios escucha nuestra plegaria, digamos todos, Padre nuestro, escucha la voz de tus hijos. Padre nuestro, escucha la voz de tus hijos. Concluyamos nuestra oración en esta mañana diciendo juntos las palabras de Jesús, nuestro Maestro. Padre nuestro que estás en el cielo, santificado sea tu nombre. Venga a nosotros tu reino, hágase tu voluntad en la tierra como en el cielo. Danos hoy nuestro pan de cada día, perdona nuestras ofensas, como también nosotros perdonamos a los que nos ofenden. No nos dejes caer en la tentación y líbranos del mal. Oremos, Dios misericordioso, concede a tu iglesia, congregada por el Espíritu Santo, que se entregue plenamente a ti y que viva siempre unificada por el amor según tú se lo has mandado. Por nuestro Señor Jesucristo, tu Hijo, que vive y reina contigo, en la unidad del Espíritu Santo y es Dios, por los siglos de los siglos. Amén. En esta mañana vamos a acoger también esta lectura que nos ofrece nuestra madre la Iglesia, esta catequesis de la Constitución Dogmática Lumen Gentium sobre la Iglesia del Concilio Vaticano II, numerales 4, 12. La misión del Espíritu Santo en la Iglesia. Consumada la obra que el Padre confió al Hijo en la tierra, fue enviado el Espíritu Santo en el día de Pentecostés, para que indeficientemente santificara a la Iglesia y de esta forma los que creen en Cristo pudieran acercarse al Padre en un mismo espíritu. Él es espíritu de vida o la fuente del agua que brota para comunicar vida eterna, para el cual Padre vivifica a todos los muertos por el pecado. Haz que el mismo Espíritu resucite en Cristo sus cuerpos mortales. El Espíritu habita en la Iglesia y en los corazones de los fieles como en un templo, y en ellos ora y da testimonio de la adopción de hijos. Con diversos dones jerárquicos y carismáticos dirige a la Iglesia, a la que guía hacia toda verdad y la unifica en comunión y ministerio, enriqueciéndola con todos sus frutos. Con la fuerza del Evangelio hace rejuvenecer a la Iglesia, la renueva constantemente y la conduce a la unión consumada con su Esposo. Pues el Espíritu y la Esposa dicen al Señor Jesús, ven. Así se manifiesta la Iglesia como una muchedumbre reunida por la unidad del Padre y del Hijo y del Espíritu Santo. La universalidad de los fieles que tiene la unción del Espíritu Santo no puede fallar en su creencia y ejerce esta peculiar propiedad mediante el sentido sobrenatural de la fe de todo pueblo, cuando desde los obispos hasta los últimos fieles seglares manifiestan un asentimiento universal en las cosas de fe y de costumbre. Con este sentido de la fe, que el Espíritu Santo mueve y sostiene el pueblo de Dios bajo la dirección del magisterio al que sigue fidelísimamente, recibe no ya la palabra de Dios de los hombres, sino verdadera palabra de Dios. Se adhiere indefectiblemente a la fe que ha sido transmitida de una vez para siempre a los fieles. Penetra profundamente en ella con rectitud de juicio y la aplica más íntegramente en la vida. Además, el mismo Espíritu Santo no solamente santifica y dirige al pueblo de Dios por los sacramentos y los ministerios y la enriquece con las virtudes, sino que distribuyéndolos a cada uno en particular según le place, reparte entre los fieles dones de todo género, incluso especiales con los que dispone y prepara para realizar variedad de obras y de oficios provechosos para la renovación y una más amplia edificación de la Iglesia. Según aquellas palabras, a cada uno se le otorga la manifestación del Espíritu para común utilidad. Estos carismas, tanto los extraordinarios como los más sencillos y comunes,
por el hecho de que son muy conformes y útiles a las necesidades de la iglesia, hay que recibirlos con agradecimiento y consuelo.

0: Bueno, cuando tenemos ya las 7 de la mañana en punto, 7 de la mañana en punto. Ahora vamos a permitir también que la palabra de Dios ilumine hoy nuestras vidas. La palabra de Dios hoy sea luz allí en la oscuridad. La palabra de Dios haga hoy, como decían los discípulos de Emaús, ardía nuestro corazón, nuestras entrañas, todo nuestro ser. Por eso acojamos con alegría hoy para este miércoles 20 de esta séptima semana de Pascua. Entonces vamos a la primera lectura. Está tomada de los Hechos de los Apóstoles, capítulo 20, versículos del 28 al 38. En aquellos días dijo Pablo a los presbíteros de la iglesia de Éfeso: tengan cuidado de ustedes y de todo el rebaño sobre el que el Espíritu Santo los ha puesto como guardianes para pastorear la iglesia de Dios, que él se adquirió con la sangre de su propio Hijo. Yo sé que cuando los dejes se meterán entre ustedes lobos feroces que no tendrán piedad del rebaño. Incluso de entre ustedes mismos surgirán algunos que hablarán cosas perversas para arrastrar a los discípulos en pos de sí. Por eso estén alerta. Acuérdense de que durante 3 años, de día y de noche, no he cesado de aconsejar con lágrimas en los ojos a cada uno en particular. Ahora los encomiendo a Dios y a la palabra de su gracia, que tiene poder para construirlos y hacerlos partícipes de la herencia con todos los santificados. De ninguno he escondido dinero, oro ni ropa. Bien saben que estas manos han bastado para cubrir mis necesidades y las de los que están conmigo. Siempre les he enseñado que es trabajando como se debe socorrer a los necesitados, recordando las palabras del Señor Jesús, que dijo: hay más dicha en dar que en recibir. Cuando terminó de hablar, se puso de rodillas y oró con todos ellos. Entonces todos comenzaron a llorar y echándose al cuello de Pablo lo besaban. Lo que más pena les daba de lo que había dicho era que no volverían a ver su rostro, y lo acompañaron hasta la nave. Palabra de Dios. Te alabamos, Señor. Unámonos todos a este Salmo 67. Reyes de la tierra, canten a Dios. Reyes de la tierra, canten a Dios. Oh Dios, despliegue tu poder, y tu poder, oh Dios, actúa a favor nuestro. A tu templo de Jerusalén traigan los reyes de su tributo. Reyes de la tierra, canten a Dios. Reyes de la tierra, canten a Dios, porque para el Señor toquen para Dios, que avanza por los cielos antiquísimos, que lanza su voz poderosa. Reconozcan el poder de Dios. Reyes de la tierra, canten a Dios. Sobre Israel resplandece su majestad y su poder sobre las nubes. Dios sea bendito. Reyes de la tierra, canten a Dios. Ahora, querida familia, acojamos también con alegría hoy el Santo Evangelio.
1: Lectura del Santo Evangelio según San Juan, capítulo 17, versículos 11 al 19. En aquel tiempo, levantando los ojos al cielo, oró Jesús diciendo: Padre Santo, guárdalos en tu nombre, a los que me has dado, para que sean uno como nosotros. Cuando estaba con ellos, yo guardaba en tu nombre a los que me diste, y los custodiaba, y ninguno se perdió, sino el hijo de la perdición, para que se cumpliera la escritura. Ahora voy a ti, y digo esto en el mundo, para que tengan en sí mismos mi alegría cumplida. Yo les he dado tu palabra, y el mundo los ha odiado porque no son del mundo, como tampoco yo soy del mundo. No ruego que los retires del mundo, sino que los guardes del maligno. No son del mundo, como tampoco yo soy del mundo. Santifícalos en la verdad. Tu palabra es la verdad. Como tú me enviaste al mundo, así yo los envío también al mundo. Y por ellos yo me santifico a mí mismo, porque también ellos sean santificados en la verdad. Palabra del Señor, gloria a ti, Señor Jesús. La unidad nos hace creíbles. Seguimos meditando la oración sacerdotal. Se destaca en ella el deseo ferviente de la unidad. Jesús ora así: Padre Santo, guárdalos en tu nombre, a los que me has dado, para que sean uno como nosotros. Pablo, en su despedida de Éfeso, ora así: Tengan cuidado de ustedes y de todo el rebaño sobre el que el Espíritu Santo los ha puesto como guardianes para pastorear la iglesia de Dios que Él se adquirió con la sangre de su propio Hijo. Ha sido un desafío para la iglesia de todos los tiempos conservar la unidad. Ya sabemos que esa unidad se ha roto en varias ocasiones y han aparecido nuevas iglesias, o mejor, iglesias que se han desgajado de la iglesia de Cristo, y no siempre por cuestiones doctrinales, más por dificultades de entendimiento y de aceptación de unos a otros. Pero no se trata aquí de analizar los motivos de las rupturas, ni la diversidad de gajos que se han desprendido, sino de encontrar motivaciones para conservar la unidad de la iglesia de Cristo. Cuentan que un labrador anciano tenía varios hijos jóvenes que se llevaban mal entre sí, sin que fueran bastantes para avenirlos las exhortaciones de sus padres. Un día les congregó a todos y mandó traer una porción de varas, y haciéndolas un haz, les preguntó cuál de ellos se atrevía a romperlo. Uno tras otro, todos pasaron. Todos se esforzaron para lograrlo, pero ninguno pudo conseguirlo. Entonces el padre desató el haz y, tomando las varas una a una, les mostró cuán fácilmente se partían. Y enseguida les dijo: De esta manera, hijos míos, si están todos unidos, nadie podrá vencerlos. Pero si están divididos, si están enemistados, el primero que quiera hacerles daño los perderá. ¿Qué acciones concretas deben realizar los dirigentes de la iglesia para mantener su unidad? La primera, deben ser padres y pastores solícitos. A Pablo se le cataloga como un apóstol austero y frío, pero hoy lo vemos como un pastor y padre solícito, muy tierno, además como una madre, como lo fue Jesús, que decía: guárdalos en tu nombre a los que me has dado. La segunda acción, enseñar con firmeza la doctrina. San Pablo dice: ahora los encomiendo a Dios y a la palabra de su gracia, que tiene poder para construirlos y hacerlos partícipes de la herencia con todos los santificados. Y Jesús ora así: santifícalos en la verdad, tu palabra es la verdad. La unidad se fortalece sobre la verdad de Cristo y sobre la recta doctrina. La tercera acción, mantener viva la caridad. San Pablo recalca: siempre les he enseñado que es trabajando como se debe socorrer a los necesitados, recordando las palabras del Señor Jesús, que dijo: hay más dicha en dar que en recibir. La caridad impide que la conciencia sea atrapada por el egoísmo imperante. Y una cuarta acción, aportar a la edificación de un mundo mejor. La iglesia ha sido puesta desde el principio como servidora de la humanidad. Como tú me enviaste al mundo, así yo los envío también al mundo. La misión es aportar para que este mundo sea más amable y fraterno. Señor Jesucristo, conserva la unidad de la Iglesia para que sea signo de fraternidad en un mundo dividido por el odio. María, Madre de la Iglesia, danos sentimientos de amor a Dios y de amor al prójimo. En el nombre del Padre, y del Hijo, y del Espíritu Santo. Amén.

Bueno, tenemos las 7 de la mañana, 15 minuticos. Bueno, los compromisos para este día. Los compromisos para este día, entonces. Muy, pero muy a las 8 de la mañana estaremos allí en la Escuela San Felipe. Hoy vamos a enseñarles a ofrecer el rosario a todos estos pequeñitos, a todos los niños, enseñarles las oraciones y los misterios, y ofreceremos un santo rosario allí solamente de 5 casitas. Entonces, qué bello con cada uno de ustedes enseñar también, enseñarle a todos estos niños. Papás, hay que ayudarles, hay que, hoy les enseño allí, pero ahora ustedes tienen que hacerlo allá en casa con sus hijitos. Luego a las 9:30 de la mañana tendremos unas informaciones por aquí en nuestro templo, a las 11 de la mañana otras informaciones, y a las 2 de la tarde, la Eucaristía también a Santa Lucía por la cirugía visual que le van a realizar en el día de mañana a José del Carmen Moreno Bastidas. Intención de la familia Chivatá La Rota. Nos unimos a todos ellos. Luego a las 4 de la tarde estaremos allí en la vereda de Escalones, Cordialmente invitados allí en la capilla. Y a las 5 de la tarde, si Dios nos permite, estaremos también en la vereda de Lluviosos. Entonces allí estaremos con ustedes. Dios los bendiga, querida familia. Y a las 6 de la tarde estaremos aquí también con el Santo Rosario, el séptimo día de novena al Espíritu Santo y la Sagrada Eucaristía. La invitación que nos hace hoy sector Colinas de Santa Lucía y el Centro de Salud Santa Lucía. Bueno, entonces, qué bonito allí todo este sector Santa Lucía. Entonces, cordialmente invitados todos ustedes. Bueno, para el día de mañana, entonces aquí en el centro tendremos entonces que vamos a tener mañana, invitamos allí a Lazos de Amor Mariano.

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1: Bueno, en esta mañana feliz, dichosa, como estamos a miércoles, ombliguito de la semana. Estamos entonces dando a conocer la programación que tenemos en este mes mariano, en este mes dedicado a la Santísima Virgen María, Madre del Redentor, guíanos por el camino de su amor, hagan lo que Él les diga. Es el lema que estamos manejando a nivel arquidiocesano, el lema de este trimestre, recordemos allí, he ahí a tu hijo, he ahí a tu madre. Por eso, qué bello, invitamos por el día de mañana allí también a James Correa, director también de nuestra, de este grupo tan bello como es Lazos de Amor Mariano. Por eso a todos los integrantes también de Cucaita, los invitamos para que se pongan de acuerdo con James. Queridos integrantes, vea, ustedes hicieron una profesión, ustedes profesaron, ustedes hicieron una consagración para decir que queríamos servir a la Santísima Virgen María, queríamos ir a Jesús, como nos dice el lema de este año, queríamos ir a Jesús por María. Entonces los invitamos a cada uno de ustedes, no para que se alejen, al contrario, la consagración nos tiene que acercar, la consagración nos tiene que llevar a los pies de la Santísima Virgen María, y la consagración nos tiene que llevar también a ser testigos de lo que hemos vivido, ahora darlo a conocer, y qué mejor, aquí les hemos dejado una tarea, ayudarnos a ofrecer el Santo Rosario todos los días, pero mañana es la oportunidad nuevamente para que vuelvan a renovar este compromiso que ustedes hicieron hace un añito, dos añitos, tres añitos. Entonces los invitamos a cada uno de ustedes, queridos hermanos.

Bueno, el día viernes entonces le corresponde al sector Minuto de Dios. Padre, ya nos tomamos el minutico. Gracias a ellos también, a partir del viernes ya creo que ellos tienen ya sus flores bellas. Mejor dicho, va a ser Santo Rosario y con esas flores bellas que van a colocar. El día sábado también invitamos a la Hermandad de Nazarenos y vamos a vivir juntamente con ellos esta vigilia de Pentecostés de 6 a 7 de la noche y luego concluiremos con la Sagrada Eucaristía. El domingo le corresponde la vereda de Pijaos y celebraremos también el Día del Concejal. El día lunes 25, sector de Nuestra Señora del Rosario, allí Toquirá, y Nuestra Señora de Fátima, ahí la entrada antigua para Samacá. El día martes 26, sector Santa Isabel. El miércoles 27, sector San Francisco. El jueves 28, sector San Martín de Porres. El viernes 29, sector San Mateo. Sábado 30, vereda de Lluviosos. Y el domingo 31, vereda El Llano. Entonces, todos cordialmente invitados. También por allí en la vereda de Pijaos, en este sector de San Pedro, agradecemos a Rosita también, quien está organizando este Santo Rosario. Gracias a ella. Para este día 20 corresponde donde la familia López López, familia López López. El 21 mañana, familia Rodríguez López. El día 22, el viernes, donde Angélica Castillo y familia. El día 23, donde Lucio Gil y familia. El domingo, todos los 6 sectores aquí, San Antonio, Santa Lucía, San Pedro, San José, Santa Bárbara y sector Monserrate, los esperamos en el templo. Entonces, cordialmente invitados, 6 de la tarde. Y el día 25, en la casa de Flor Elisa Celi y familia. El día 26, donde Marcos Castillo y familia. El día 27, allí donde de la familia López Niño, y el día 28, donde la familia Celi Gil. Entonces, cordialmente invitados, su querida misionera, coordinadora, Rosita García.

0: Sí, entonces gracias a ella, Dios le pague también por esa tarea tan bonita. También seguimos motivando allí a los demás sectores. A los demás sectores también para que organicen allí, qué bonito también por allí estuve en el sector de San José, allí a María Robles, para ella, dice que todo un roble para seguir cumpliendo esta misión, también allí en el sector de Santa Lucía, María Elisa Niño, en el sector de San Antonio, Ramiro López García, en el sector de Santa Bárbara, Anubia, Chivatá Alba, y en el sector de Monserrate, donde María, quien organiza, María Victoria Echeverría. Entonces, mil gracias a cada uno de ellos. Bueno, los invitamos a todos, para que nos acerquemos a preguntar en el tema de, tan bonito, el tema de la administración de nuestro cementerio. No deje para mañana lo que puedas hacer hoy. Entonces, de esta manera, con lo que usted va a aportar, estamos ayudando. Igualmente, las personas que llevaron la hojita allí de nuestra rifa o nuestro bono solidario aquí para cambiar los marcos de nuestro Vía Crucis, entonces los invitamos para que ustedes lo hagan, para que ustedes traigan la hojita y ya el domingo digamos, ya mire, ya está todo, ya está absolutamente todo, entonces les agradecemos a cada uno de ustedes. Por eso, bueno, por aquí tenemos otra información bonita también para toda la comunidad, entonces atentos todos también por ahí a esta información que nos regala también el Centro de Salud Santa Lucía. Entonces, para que todos estemos atentos y de esta manera, pues, ayudemos también a difundir todos estos momentos.
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0: Bueno, por aquí esta mañana nos llega un saludito. Muy buenos días, padre. Quiero mandar un mensaje, oración por la salud de Florinda Vanegas Castro, que ella se encuentra delicada de salud en Villa de Leyva, de parte de la familia Vanegas Matamoros, aquí del sector de Monserrate. Dios los bendiga, la proteja. Bueno, el saludo allí para Florinda Vanegas Castro. Tú eres la consentida de Dios, y por eso qué hermoso que le entregue su dolor, su sufrimiento allí en el madero de la cruz, que así como Jesús tuvo que vivir el dolor y el sufrimiento, nosotros a través de este sufrimiento o enfermedad encontremos paz, alegría, sea la oportunidad para reconciliarnos y para volver a Dios. Por eso en ti, Señor, nos abandonamos y en ti queremos volver a nacer. Por eso oramos por ti, Florinda Vanegas Castro. Oramos por ella y por todos los hermanos enfermos. Entréguele hoy su dolor, su sufrimiento, allí en el madero de la cruz, y ese dolor se convertirá en salvación y redención para cada uno de nosotros. Feliz y bendecido miércoles, ombliguito de la semana para todos. El Señor esté con ustedes y con tu espíritu, y la bendición de Dios Todopoderoso, Padre, Hijo y Espíritu Santo, descienda sobre todos ustedes y los acompañe siempre. Feliz y bendecido miércoles para todos.

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1: Son las 8:03.
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0: Son las 8:17.
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1: Son las 9:02.
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0: Son las 9:17.
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1: Son las 10 con un minuto.
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0: Son las 10:32.
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1: Son las 11:02.
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0: Son las 11 con 30 minutos.
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1: Son las 12 en punto.
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1: Bueno, vamos a leer esta carta que nos mandaron que...

0: Son las 12 y 16 minutos.
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2: Es la 1:03.
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0: Es la 1:17.
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0: Es la 1:31.
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0: Es la 1:47.
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1: Son las 2:02.
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0: Mañanita.
1: Aljure.
2: Señor.
1: Alístese el pulecio para que traiga unos topochos.
2: Bueno, sí, señor.
1: Pero carajo, quítese esa ropa nueva y póngase unos tucos viejos. ¿No sabe, mijo, que lo viejo guarda lo nuevo?
2: Bueno, entonces vaya usted por los topochos.

0: Son las 2 con 17 minutos.
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1: Son las 3:04.
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0: Son las 3 y 31 minutos.
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1: Son las 4 en punto.

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1: Son las 5:01.
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Sí, señor. 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
1: Son las 5:34. Más 5.

0: Son las 5:45.
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1: Son las 6 en punto.
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Muy buenas tardes para todos. Sean bienvenidos este día miércoles, cuando estamos celebrando esta novena al Espíritu Santo, hoy en el sexto día de la novena, cuando estamos ofreciendo el Santo Rosario, la Sagrada Eucaristía, quienes ofrecen esta intención, el sector Colina Santa Lucía y la S Centro de Salud Santa Lucía de Cucaita. Sean todos bienvenidos a participar en este momento de oración, donde vamos a decirle a Dios gracias por cada una de las bendiciones que nos permitió compartir en este lindo y hermoso día, por cada una de nuestras bendiciones de la familia, por el alimento, por el trabajo, por este día de vida que Él nos permitió compartir y estar acá a los pies de Él, para venir a darle gracias, por esa, por ese regalo que Él nos da día tras día. En un momentico de silencio, cada uno de nosotros coloquemos a los pies de la Virgen María esa intención que cada uno trae en su corazón, esa oración, esa petición que desde muy adentro del corazón vamos a ponerle a los pies de la Virgen, para que sea ella quien interceda por nosotros y lleve nuestra petición a las manos de Dios, y sea Él quien obre en esa dificultad, en esa adversidad por la cual estamos pasando.

en esta realidad que está viviendo nuestro país. Nuestra iglesia colombiana nos ha propuesto esta novena al Espíritu Santo como preparación a celebrar nosotros esta fiesta de Pentecostés. Entonamos esta novena al Espíritu Santo, la más antigua y sentida de la iglesia, con el corazón puesto en nuestra patria Colombia, en estos tiempos en los que la división y el dolor a menudo oscurecen la vida de los colombianos. Nos unimos como comunidad de fieles para clamar al dulce huésped del alma, que descienda sobre nuestra tierra con su luz divina. Durante estos 9 días no pedimos dones materiales, sino los 7 sagrados dones que necesitamos o necesarios para sanar el tejido social de nuestro país. El don del consejo para nuestros líderes, sabiduría para encontrar caminos de diálogo y fortaleza para mantener la esperanza. Imploramos al Paráclito que sea tregua en el trabajo, descanso en el esfuerzo y consuelo en el duelo, transformando el hielo de la indiferencia en abrigo de fraternidad. Que esta novena, inspirada en la espera de los apóstoles, con María en el cenáculo, sea impulso para sembrar la concordia y arrancar la violencia de nuestros corazones. Pidamos como constructores de paz que la unción del Espíritu Santo nos permita ver en el adversario a un hermano a quien se le da la mano, renovando así la faz de Colombia y estableciendo el reino de justicia y amor que todos anhelamos en nuestros campos y ciudades. Ven, Espíritu Santo, y danos la paz que solo tú puedes otorgar. Esta novena propone a todos los hombres y mujeres de buena voluntad en Colombia contemplar cómo el Espíritu Santo actúe en medio

0: Tinieblas del error y a pedir de manera insistente la paz, el entendimiento y la concordia sobre todos los hermanos de este país llamado Colombia. Por eso, digamos todos, por la señal de la Santa Cruz, de nuestros enemigos, líbranos, Señor Dios nuestro, en el nombre del Padre, del Hijo y del Espíritu Santo. Amén. Unámonos en esta noche para orar. Vamos a orar por el Centro de Salud Santa Lucía. Oramos por la gerente, por cada una de las dependencias de esta institución. Oramos por Alejandro Vega y familia, Gisifredo Daza y familia, Jorge Borde y familia, Clara Celi Sierra, Natividad Buitrago, Rosa Castillo. Oramos por cada uno de ustedes quienes han venido a vivir a este séptimo día de nuestra novena, el Espíritu Santo y el Santo Rosario. Vamos a dar inicio con esta oración para todos los días.
1: Oración para todos los días. Espíritu Santo, Espíritu del Padre y el Hijo, Consolador Divino, acudimos a ti como comunidad del municipio de Cucaita, conscientes de nuestros errores, pero llenos de esperanza en tu presencia y tu obrar en favor de nuestra patria. Ven con tu luz y disipa las sombras del odio, la mentira y la injusticia. Condúcenos a la verdad. Enséñanos a cumplir todo lo que nuestro Señor Jesucristo nos mandó. Y haz que nos comprometamos todos en la construcción de una sociedad reconciliada y en paz. Amén.
0: El tema que nos propone para este séptimo día

0: El Espíritu nos une en la diversidad. Entonces vamos a permitir que la palabra de Dios también nos ilumine.
1: Hay diferentes carismas en el Espíritu, pero el Espíritu es el mismo. Hay diversos misterios, pero el Señor es el mismo. Hay diversidad de obras, pero es el mismo Dios quien obra todo en todos. La manifestación del Espíritu que a cada uno es para provecho común. Meditación. La unidad de la Iglesia se manifiesta en tantas vocaciones, edades y situaciones de vida: familias, niños, adolescentes, jóvenes, adultos mayores, ministros ordenados y laicos, servidores en la Iglesia y en la sociedad. Esa misma universidad que no uniforma, sino que acoge, dialoga y se enriquece con la diversidad de los pueblos. Afirma el Papa León XV. Sin embargo, aunque en Colombia muchos de nosotros somos bautizados o nos decimos seguidores de Cristo, nos experimentamos como una nación fracturada por la polarización, y la diferencia no parece tener espacio en nuestra convivencia de ciudadanos. Cercanos a Pentecostés, quienes hacemos esta novena, vivimos la certeza de que el Espíritu no busca borrar nuestras diferencias, sino armonizarlas, convirtiendo la diversidad en una riqueza compartida, no en un motivo de división. La verdadera unidad entre nosotros no es la uniformidad, sino el abrazo de lo plural orientado al bien común. Espíritu Santo, danos superar

0: miedo al diferente y el odio que separa, que el entendimiento mutuo y la compasión sean el puente que nos una, que en medio de los ánimos caldeados de este tiempo preelectoral elijamos la paz, la empatía y la cooperación para tener un país unido en sus matices, un país fuerte y posible, una patria según el corazón de Dios.
1: Ahora los invitamos a todos, nos vamos a poner de pie y vamos a dirigir esta oración, estas preces. Acojamos al Espíritu que armoniza las diferencias y pidámosle que haga de Colombia un país unido en su pluralidad. Vamos a decir todos: ven Espíritu Santo y renueva nuestra tierra.
2: Ven Espíritu Santo y renueva nuestra tierra. Por la Iglesia, para que viva la diversidad de carismas como riqueza al servicio del Evangelio. Oremos.
3: Ven Espíritu Santo y renueva nuestra tierra.
4: Por Colombia, para que el Espíritu Santo ilumine a quienes toman decisiones públicas y los conduzca a trabajar por la justicia, la verdad y la dignidad humana, oremos.
3: Ven Espíritu Santo y renueva nuestra tierra.
4: Por quienes viven en medio del miedo, la incertidumbre o la pérdida de sentido, para que el Espíritu renueva la faz de la tierra, fortalezca su ánimo y les conceda paz en el amor de Dios, oremos.
3: Ven Espíritu Santo y renueva nuestra tierra.
5: Por todos nosotros, para que superemos el miedo al diferente y construyamos juntos un país donde la pluralidad sea fuente del bien común. Oremos.
3: Ven Espíritu Santo y renueva nuestra tierra.
1: En un momento de silencio, cada uno, vamos a pedirle al Espíritu Santo que nos ilumine, que disipe todas estas divisiones, confusiones que estamos viviendo en el país y que nos lleve a todos a trabajar por la unidad.

0: digamos todos, Espíritu Santo.
1: Espíritu Santo.
0: Espíritu del Padre.
1: Espíritu del Padre.
0: Y el Hijo.
1: Del Hijo.
0: Consolador Divino.
1: Consolador Divino.
0: Acudimos a ti como comunidad.
1: Acudimos a ti como comunidad.
0: Ven, Espíritu.
1: Ven, Espíritu.
0: De los tuyos la mente a visitar.
1: De los tuyos la mente a visitar.
0: A encender en tu amor.
1: A encender en tu amor.
0: Los corazones que de la nada te gustó crear.
1: Los corazones que de la nada te gustó crear.
0: Tú que eres gran consolador.
1: Tú que eres gran consolador.
0: Don Altísimo de Dios.
1: Don Altísimo de Dios.
0: Fuente viva.
1: Amor.
0: Fuego ardiente y espiritual unción. Tú tan generoso en dádivas. Tu poder de la diestra paternal. Tu promesa magnífica del Padre. Que al torpe labio vienes a soltar.
1: Con
0: tu luz ilumina los sentidos.
1: Con tu luz ilumina los sentidos.
0: Los efectos inflama con tu amor. Con tu fuerza invencible fortifica la corpórea flaqueza y corrupción.
1: Con tu fuerza invencible fortifica la corpórea flaqueza y corrupción.
0: Lejos expulsa al pérfido enemigo. Danos pronto tu paz. Siendo tú nuestra guía, toda culpa logremos evitar. Denos tu influjo conocer al Padre.
1: Denos también al Hijo conocer.
0: Y en ti. Del uno y otro Santo Espíritu. Para siempre crecer. A Dios Padre, alabanza, honor y gloria. Con el Hijo que un día resucitó. Y a ti, abogado y consuelo del cristiano.
1: Por los siglos se rinda admiración.
0: Amén. Ofrezcamos ahora este Santo Rosario. Vamos a ofrecerlo por cada uno de ustedes o por el centro de salud, porque todos seamos instrumentos de unidad y porque todos experimentemos la alegría del Padre. Jesús, mi Señor y Redentor, yo me arrepiento de todos los pecados que he cometido hasta hoy. Me pese de todo corazón, porque con ellos he ofendido a un Dios tan bueno. Propongo firmemente no volver a pecar y confío que por tu infinita misericordia me has de conceder el perdón de mis culpas y me has de llevar a la vida eterna. Amén. Creo en Dios, Padre Todopoderoso, Creador del cielo y de la tierra. Creo en Jesucristo, su único Hijo, nuestro Señor, que fue concebido por obra y gracia del Espíritu Santo, nació de Santa María Virgen, padeció bajo el poder de Poncio Pilato, fue crucificado, muerto y sepultado, descendió a los infiernos, al tercer día resucitó de entre los muertos, subió a los cielos y está sentado a la derecha de Dios Padre Todopoderoso. Desde allí ha de venir a juzgar a vivos y muertos. Creo en el Espíritu Santo, la Santa Iglesia Católica, la comunión de los santos, el perdón de los pecados, la resurrección de la carne y la vida eterna. Amén. En este día vamos a contemplar todos los misterios gloriosos. Recordemos allí el primero, es la triunfante resurrección; el segundo misterio, la ascensión; el tercer misterio, la venida del Espíritu Santo; el cuarto misterio, la asunción; y el quinto misterio que contemplamos allí, la coronación de la Santísima Virgen María. Por eso vamos pasando de a dos, y así entre todos vamos viviendo el Santo Rosario.

0: En este día miércoles contemplamos los misterios gloriosos. El primer misterio glorioso es la resurrección de Jesucristo. En este santísimo misterio, hoy le pedimos a Dios por la salud de toda la comunidad del municipio de Cucaita, por nuestro reverendo padre Omar Patiño, por nuestra compañera la doctora Nancy Vanegas, por cada uno de nuestros compañeros de la empresa social del Estado. Hoy pido, Señor, de todo corazón, por la salud de nuestra compañera, de nuestros compañeros que nos encontramos presentes en este día, Adelaida, Alejandra, Amalia, Zuli Dayana, Ruthmary Castillo Blanco, y por cada uno de los compañeros que laboramos en la empresa social del Estado, Señor, para que Dios nos dé discernimiento, nos dé mucha salud y mucha sabiduría para continuar brindando con mucho amor y con mucha calidad a la comunidad del municipio de Cucaita. Padre nuestro que estás en el cielo, santificado sea tu nombre, venga a nosotros tu reino, hágase tu voluntad en la tierra como en el cielo.
1: Danos hoy nuestro pan de cada día, perdona nuestras ofensas. Del mal, amén.
0: Dios te salve María, llena eres de gracias, el Señor es contigo. Bendita tú eres entre todas las mujeres y bendito es el fruto de tu vientre Jesús.
1: Santa María, Madre de Dios, ruega por nosotros los pecadores, ahora y en la hora de nuestra muerte. Amén.
0: Dios te salve María, llena eres de gracias, el Señor es contigo. Bendita tú eres entre todas las mujeres y bendito es el fruto de tu vientre Jesús.
1: Santa María, Madre de Dios, ruega por nosotros los pecadores, ahora y en la hora de nuestra muerte. Amén.
0: Dios te salve María, llena eres de gracias, el Señor es contigo. Bendita tú eres entre todas las mujeres y bendito es el fruto de tu vientre Jesús.
1: Santa María, Madre de Dios, ruega por nosotros los pecadores, ahora y en la hora de nuestra muerte. Amén.
0: Dios te salve María, llena eres de gracias, el Señor es contigo. Bendita tú eres entre todas las mujeres y bendito es el fruto de tu vientre Jesús.
1: Santa María, Madre de Dios, ruega por nosotros los pecadores, ahora y en la hora de nuestra muerte. Amén.
0: Dios te salve María, llena eres de gracias, el Señor es contigo. Bendita tú eres entre todas las mujeres y bendito es el fruto de tu vientre Jesús.
1: Santa María, Madre de Dios, ruega por nosotros los pecadores, ahora y en la hora de nuestra muerte. Amén.
0: Dios te salve María, llena eres de gracias, el Señor es contigo. Bendita tú eres entre todas las mujeres y bendito es el fruto de tu vientre Jesús.
1: Santa María, Madre de Dios, ruega por nosotros los pecadores, ahora y en la hora de nuestra muerte. Amén.
0: Dios te salve María, llena eres de gracias, el Señor es contigo. Bendita tú eres entre todas las mujeres y bendito es el fruto de tu vientre Jesús.
1: Santa María, Madre de Dios, ruega por nosotros los pecadores, ahora y en la hora de nuestra muerte. Amén.
0: Dios te salve María, llena eres de gracias, el Señor es contigo. Bendita tú eres entre todas las mujeres y bendito es el fruto de tu vientre Jesús.
1: Santa María, Madre de Dios, ruega por nosotros los pecadores, ahora y en la hora de nuestra muerte. Amén.
0: Dios te salve María, llena eres de gracias, el Señor es contigo. Bendita tú eres entre todas las mujeres y bendito es el fruto de tu vientre Jesús.
1: Santa María, Madre de Dios, ruega por nosotros los pecadores, ahora y en la hora de nuestra muerte. Amén.
0: Gloria al Padre, gloria al Hijo y gloria al Espíritu Santo.
1: Como era en un principio, ahora y siempre, por los siglos de los siglos. Amén.
0: Señor, ten piedad.
1: Señor, ten piedad.
0: Cristo, ten piedad.
1: Cristo, ten piedad.
0: Cristo, óyenos.
1: Cristo, óyenos.
0: Cristo, escúchanos.
1: Cristo, escúchanos.
0: Dios Padre Celestial, ten piedad de nosotros.
1: Dios Padre Celestial, ten piedad de nosotros.
0: Dios Hijo Redentor del mundo, ten piedad de nosotros. Dios Espíritu Santo,
1: ten piedad de nosotros.
0: Santísima Trinidad, un solo Dios,
1: ten piedad de nosotros.
0: Santa María,
1: ruega por nosotros.
0: Santa Madre de Dios,
1: ruega por nosotros.
0: Santa Virgen de las Vírgenes,
1: ruega por nosotros.
0: Madre de la Iglesia,
1: ruega por nosotros.
0: Madre de la Misericordia,
1: ruega por nosotros.
0: Rosa Mística,
1: ruega por nosotros.
0: Salud de los enfermos,
1: ruega por nosotros.
0: Refugio de los pecadores,
1: ruega por nosotros.
0: Auxilio de los cristianos,
1: ruega por nosotros.
0: Te rogamos, Señor, nos conceda, Señor mío y Dios nuestro, gozar de continua salud del alma y cuerpo, y por la gloriosa intercesión de la bienaventurada siempre Virgen María, vernos libres de las tristezas de la vida presente y disfrutar de las alegrías eternas, por Cristo nuestro Señor.
1: Amén.
0: Amén. En nombre del Padre, del Hijo y del Espíritu Santo. Amén.

0: En el segundo misterio contemplamos la ascensión del Señor al cielo.
1: Padre nuestro que estás en el cielo, santificado sea tu nombre. Venga a nosotros tu reino, hágase tu voluntad en la tierra como en el cielo.
0: Danos hoy nuestro pan de cada día, perdona nuestras ofensas como también nosotros perdonamos a los que nos ofenden. No nos dejes caer en tentación y líbranos del mal.
1: Dios te salve María, llena eres de gracia, el Señor es contigo. Bendita tú eres entre todas las mujeres y bendito es el fruto de tu vientre, Jesús.
0: Santa María, Madre de Dios, ruega por nosotros los pecadores, ahora y en la hora de nuestra muerte. Amén.
1: Dios te salve María, llena eres de gracia, el Señor es contigo. Bendita tú eres entre todas las mujeres y bendito es el fruto de tu vientre, Jesús.
0: Santa María, Madre de Dios, ruega por nosotros los pecadores, ahora y en la hora de nuestra muerte. Amén.
1: Dios te salve María, llena eres de gracia, el Señor es contigo. Bendita tú eres entre todas las mujeres y bendito es el fruto de tu vientre, Jesús.
0: Santa María, Madre de Dios, ruega por nosotros los pecadores, ahora y en la hora de nuestra muerte. Amén.
1: Dios te salve María, llena eres de gracia, el Señor es contigo. Bendita tú eres entre todas las mujeres y bendito es el fruto de tu vientre, Jesús.
0: Santa María, Madre de Dios, ruega por nosotros los pecadores, ahora y en la hora de nuestra muerte. Amén.
1: Dios te salve María, llena eres de gracia, el Señor es contigo. Bendita tú eres entre todas las mujeres y bendito es el fruto de Jesús.
0: Santa María, Madre de Dios, ruega por nosotros los pecadores, ahora y en la hora de nuestra muerte. Amén.
1: Dios te salve María, llena eres de gracia, el Señor es contigo. Bendita tú eres entre todas las mujeres y bendito es el fruto de tu vientre, Jesús.
0: Santa María, Madre de Dios, ruega por nosotros los pecadores, ahora y en la hora de nuestra muerte. Amén.
1: Dios te salve María, llena eres de gracia, el Señor es contigo. Bendita tú eres entre todas las mujeres y bendito es el fruto de tu vientre, Jesús.
0: Santa María, Madre de Dios, ruega por nosotros los pecadores, ahora y en la hora de nuestra muerte. Amén.
1: Dios te salve María, llena eres de gracia, el Señor es contigo. Bendita tú eres entre todas las mujeres y bendito es el fruto de tu vientre, Jesús.
0: Santa María, Madre de Dios, ruega por nosotros los pecadores, ahora y en la hora de nuestra muerte. Amén.
1: Dios te salve María, llena eres de gracia, el Señor es contigo. Bendita tú eres entre todas las mujeres y bendito es el fruto de tu vientre, Jesús.
0: Santa María, Madre de Dios, ruega por nosotros los pecadores, ahora y en la hora de nuestra muerte. Amén.
1: Dios te salve María, llena eres de gracia, el Señor es contigo. Bendita tú eres entre todas las mujeres y bendito es el fruto de tu vientre, Jesús.
0: Gloria, Santa María, Madre de Dios, ruega por nosotros los pecadores, ahora y en la hora de nuestra muerte. Amén.
1: Gloria al Padre, gloria al Hijo y gloria al Espíritu Santo.
0: Como era en un principio, ahora y siempre, por los siglos de los siglos. Amén. Amén. Oh Jesús mío, perdona nuestros pecados, líbranos del fuego del infierno. Lleva al cielo a todas las almas, especialmente a las más necesitadas de tu infinita misericordia. Amén.

0: El tercer misterio glorioso es la venida del Espíritu Santo sobre los apóstoles. Padre nuestro que estás en el cielo, santificado sea tu nombre, venga a nosotros tu reino, hágase tu voluntad en la tierra como en el cielo.
1: Danos hoy nuestro pan de cada día, perdona nuestras ofensas como también nosotros perdonamos a los que nos ofenden, no nos dejes caer en tentación y líbranos del mal.
0: Dios te salve María, llena eres de gracias, el Señor es contigo, bendita tú eres entre todas las mujeres y bendito es el fruto de tu vientre Jesús.
1: Santa María, Madre de Dios, ruega por nosotros pecadores, ahora y en la hora de nuestra muerte. Amén.
0: Dios te salve María, llena eres de gracias, el Señor es contigo, bendita tú eres entre todas las mujeres y bendito es el fruto de tu vientre Jesús.
1: Santa María, Madre de Dios, ruega por nosotros pecadores, ahora y en la hora de nuestra muerte. Amén.
0: Dios te salve María, llena eres de gracias, el Señor es contigo, bendita tú eres entre todas las mujeres y bendito es el fruto de tu vientre Jesús.
1: Santa María, Madre de Dios, ruega por nosotros pecadores, ahora y en la hora de nuestra muerte. Amén.
0: Dios te salve María, llena eres de gracias, el Señor es contigo, bendita tú eres entre todas las mujeres y bendito es el fruto de tu vientre Jesús.
1: Santa María, Madre de Dios, ruega por nosotros pecadores, ahora y en la hora de nuestra muerte. Amén.
0: Dios te salve María, llena eres de gracias, el Señor es contigo, bendita tú eres entre todas las mujeres y bendito es el fruto de tu vientre Jesús.
1: Santa María, Madre de Dios, ruega por nosotros pecadores, ahora y en la hora de nuestra muerte. Amén.
0: Dios te salve María, llena eres de gracias, el Señor es contigo, bendita tú eres entre todas las mujeres y bendito es el fruto de tu vientre Jesús.
1: Santa María, Madre de Dios, ruega por nosotros pecadores, ahora y en la hora de nuestra muerte. Amén.
0: Dios te salve María, llena eres de gracias, el Señor es contigo, bendita tú eres entre todas las mujeres y bendito es el fruto de tu vientre Jesús.
1: Santa María, Madre de Dios, ruega por nosotros pecadores, ahora y en la hora de nuestra muerte. Amén.
0: Dios te salve María, llena eres de gracias, el Señor es contigo, bendita tú eres entre todas las mujeres y bendito es el fruto de tu vientre Jesús.
1: Santa María, Madre de Dios, ruega por nosotros pecadores, ahora y en la hora de nuestra muerte. Amén.
0: Dios te salve María, llena eres de gracias, el Señor es contigo. Bendita tú eres entre todas las mujeres y bendito es el fruto de tu vientre Jesús.
1: Santa María, Madre de Dios, ruega por nosotros pecadores, ahora y en la hora de nuestra muerte. Amén.
0: Dios te salve María, llena eres de gracia, el Señor es contigo. Bendita tú eres entre todas las mujeres, bendito es el fruto de tu vientre Jesús.
1: Santa María, Madre de Dios, ruega por nosotros pecadores, ahora y en la hora de nuestra muerte. Amén.
0: Gloria al Padre, al Hijo y al Espíritu Santo.
1: Como eras en principio, ahora y siempre, por los siglos de los siglos. Amén.
0: Oh mi buen Jesús, perdona nuestros pecados, líbranos del fuego del infierno. Lleva al cielo a todas las almas, especialmente las más necesitadas de tu infinita misericordia. Amén. Santísima Virgen María,
2: ruega por nosotros.
0: Santa Bárbara bendita,
2: ruega por nosotros.
0: Santa Lucía bendita,
2: ruega por nosotros.
0: Santísima Virgen del Carmen,
2: ruega por nosotros.
0: Nuestra Señora Chiquinquirá,
2: ruega por nosotros.
0: Nuestra Señora Guadalupe,
1: ruega por nosotros.
0: Nuestra Señora del Milagro,
2: ruega por nosotros.
0: Nuestra Señora del Santo Rosario,
2: ruega por nosotros.
0: Nuestra Señora de la Candelaria,
2: ruega por nosotros.
0: Todos los santos y santas del cielo,
2: ruega por nosotros.

0: En el cuarto misterio contemplamos la asunción de María al cielo.
1: Padre nuestro que estás en el cielo, santificado sea tu nombre, venga a nosotros tu reino, hágase tu voluntad en la tierra como en el cielo.
0: Danos hoy nuestro pan de cada día, perdona nuestras ofensas como también nosotros perdonamos a los que nos ofenden, no nos dejes caer en tentación y líbranos del mal.
1: Dios te salve María, llena eres de gracia, el Señor es contigo, bendita tú eres entre todas las mujeres y bendito es el fruto de tu vientre Jesús.
0: Santa María, Madre de Dios, ruega por nosotros los pecadores, ahora y en la hora de nuestra muerte. Amén.
1: Dios te salve María, llena eres de gracia, el Señor es contigo, bendita tú eres entre todas las mujeres y bendito es el fruto de tu vientre Jesús.
0: Santa María, Madre de Dios, ruega por nosotros los pecadores, ahora y en la hora de nuestra muerte. Amén.
1: Dios te salve María, llena eres de gracia, el Señor está contigo, bendita tú eres entre todas las mujeres y bendito es el fruto de tu vientre Jesús.
0: Santa María, Madre de Dios, ruega por nosotros los pecadores, ahora y en la hora de nuestra muerte. Amén.
1: Dios te salve María, llena eres de gracia, el Señor está contigo, bendita tú eres entre todas las mujeres y bendito es el fruto de tu vientre Jesús.
0: Santa María, Madre de Dios, ruega por nosotros los pecadores, ahora y en la hora de nuestra muerte. Amén.
1: Dios te salve María, llena eres de gracia, el Señor está contigo, bendita tú eres entre todas las mujeres y bendito es el fruto de tu vientre Jesús.
0: Santa María, Madre de Dios, ruega por nosotros los pecadores, ahora y en la hora de nuestra muerte. Amén.
1: Dios te salve María, llena eres de gracia, el Señor está contigo, bendita tú eres entre todas las mujeres.
0: Santa María, Madre de Dios, ruega por nosotros los pecadores, ahora y en la hora de nuestra muerte. Amén.
1: Dios te salve María, llena eres de gracia, el Señor está contigo, bendita tú eres entre todas las mujeres y bendito es el fruto de tu vientre Jesús.
0: Santa María, Madre de Dios, ruega por nosotros los pecadores, ahora y en la hora de nuestra muerte. Amén.
1: Dios te salve María, llena eres de gracia, el Señor está contigo, bendita tú eres entre todas las mujeres y bendito es el fruto de tu vientre Jesús.
0: Santa María, Madre de Dios, ruega por nosotros los pecadores, ahora y en la hora de nuestra muerte. Amén.
1: Dios te salve María, llena eres de gracia, el Señor está contigo, bendita tú eres entre todas las mujeres y bendito es el fruto de tu vientre Jesús.
0: Santa María, Madre de Dios, ruega por nosotros los pecadores, ahora y en la hora de nuestra muerte. Amén.
1: Dios te salve María, llena eres de gracia, el Señor está contigo, bendita tú eres entre todas las mujeres y bendito es el fruto de tu vientre Jesús.
0: Gloria Santa María, Madre de Dios, ruega por nosotros los pecadores, ahora y en la hora de nuestra muerte. Amén.
1: Gloria al Padre y al Hijo y al Espíritu Santo, como era
0: en un principio, ahora y siempre, por los siglos de los siglos. Amén. Oh Jesús mío, perdona nuestros pecados. Líbranos del fuego del infierno, lleva al cielo a todas las almas, especialmente las más necesitadas de tu infinita misericordia. Amén. Espíritu Santo,
1: ilumínanos y santifícanos.
0: Espíritu Santo,
1: ilumínanos y santifícanos.
0: Sagrado Corazón de Jesús, Sagrado Corazón de Jesús,
1: en ti confío.
0: Sagrado Corazón de Jesús,
1: en ti confío.

0: El quinto misterio glorioso que contemplamos en esta noche es la coronación de la Virgen María, la gloria de los ángeles y de los santos. Padre nuestro que estás en el cielo, santificado sea tu nombre. Venga a nosotros tu reino, hágase tu voluntad en la tierra como en el cielo.
1: Danos hoy nuestro pan de cada día, perdona nuestras ofensas como también nosotros perdonamos a los que nos ofenden. No nos dejes caer en tentación y líbranos del mal.
0: Dios te salve María, llena eres de gracias, el Señor es contigo. Bendita tú eres entre todas las mujeres y bendito es el fruto de tu vientre Jesús.
1: Santa María, Madre de Dios, ruega por nosotros los pecadores, ahora y en la hora de nuestra muerte. Amén.
0: Dios te salve María, llena eres de gracias, el Señor es contigo. Bendita tú eres entre todas las mujeres y bendito es el fruto de tu vientre Jesús.
1: Santa María, Madre de Dios, ruega por nosotros los pecadores, ahora y en la hora de nuestra muerte. Amén.
0: Dios te salve María, llena eres de gracias, el Señor es contigo. Bendita tú eres entre todas las mujeres y bendito es el fruto de tu vientre Jesús.
1: Santa María, Madre de Dios, ruega por nosotros los pecadores, ahora y en la hora de nuestra muerte. Amén.
0: Dios te salve María, llena eres de gracias, el Señor es contigo. Bendita tú eres entre todas las mujeres y bendito es el fruto de tu vientre Jesús.
1: Santa María, Madre de Dios, ruega por nosotros los pecadores, ahora y en la hora de nuestra muerte. Amén.
0: Dios te salve María, llena eres de gracias, el Señor es contigo. Bendita tú eres entre todas las mujeres y bendito es el fruto de tu vientre Jesús.
1: Santa María, Madre de Dios, ruega por nosotros los pecadores, ahora y en la hora de nuestra muerte. Amén.
0: Dios te salve María, llena eres de gracias, el Señor es contigo. Bendita tú eres entre todas las mujeres y bendito es el fruto de tu vientre Jesús.
1: Santa María, Madre de Dios, ruega por nosotros los pecadores, ahora y en la hora de nuestra muerte. Amén.
0: Dios te salve María, llena eres de gracias, el Señor es contigo. Bendita tú eres entre todas las mujeres y bendito es el fruto de tu vientre Jesús.
1: Santa María, Madre de Dios, ruega por nosotros los pecadores, ahora y en la hora de nuestra muerte. Amén.
0: Dios te salve María, llena eres de gracias, el Señor es contigo. Bendita tú eres entre todas las mujeres y bendito es el fruto de tu vientre Jesús.
1: Santa María, Madre de Dios, ruega por nosotros los pecadores, ahora y en la hora de nuestra muerte. Amén.
0: Dios te salve María, llena eres de gracias, el Señor es contigo. Bendita tú eres entre todas las mujeres y bendito es el fruto de tu vientre Jesús.
1: Santa María, Madre de Dios, ruega por nosotros los pecadores, ahora y en la hora de nuestra muerte. Amén.
0: Dios te salve María, llena eres de gracias, el Señor es contigo. Bendita tú eres entre todas las mujeres y bendito es el fruto de tu vientre Jesús.
1: Santa María, Madre de Dios, ruega por nosotros los pecadores, ahora y en la hora de nuestra muerte. Amén.
0: Gloria al Padre, gloria al Hijo y gloria al Espíritu Santo.
2: Como era en un principio, ahora y siempre, por los siglos de los siglos. Amén.
1: Oh Jesús mío, perdona nuestros pecados,
2: líbranos del fuego eterno del fuego del infierno,
1: lleva del cielo a todas las almas, especialmente a las más necesitadas,
2: de vuestra infinita
1: misericordia. Amén.
2: Espíritu Santo,
0: ilumínanos y santifícanos.
2: Nuestra Señora del Rosario,
0: ruega por nosotros.
2: San José,
0: ruega por nosotros.
2: Santa Lucía,
0: ruega por nosotros.
2: Todos los santos y santas de Dios,
0: ruega por nosotros.
2: Unámonos para orar por todas las intenciones de toda nuestra Madre Iglesia, por esta fiesta que viviremos el próximo domingo, este Pentecostés, esta efusión de Espíritu Santo, para que nos renueve, nos transforme y nos haga vivir como verdaderos ungidos del Padre. Padre nuestro que estás en el cielo, santificado sea tu nombre. Venga a nosotros tu reino, hágase tu voluntad en la tierra como en el cielo.
1: Danos hoy nuestro pan de cada día, perdona nuestras ofensas, como también nosotros perdonamos a los que nos ofenden. No nos dejes caer en tentación y líbranos del mal.
2: Dios te salve María, llena eres de gracia, el Señor es contigo. Bendita tú eres entre todas las mujeres y bendito es el fruto de tu vientre, Jesús.
0: Santa María, Madre de Dios, ruega por nosotros los pecadores, ahora y en la hora de nuestra muerte. Amén.
2: Dios te salve María, llena eres de gracia, el Señor es contigo. Bendita tú eres entre todas las mujeres y bendito es el fruto de tu vientre, Jesús.
0: Santa María, Madre de Dios, ruega por nosotros pecadores, ahora y en la hora de nuestra muerte. Amén.
2: Dios te salve María, llena eres de gracia, el Señor es contigo. Bendita tú eres entre todas las mujeres y bendito es el fruto de tu vientre, Jesús.
0: Santa María, Madre de Dios, ruega por nosotros pecadores, ahora y en la hora de nuestra muerte. Amén.
2: Gloria al Padre, y al Hijo, y al Espíritu Santo.
0: Como era en un principio, ahora y siempre, por los siglos de los siglos. Amén.
2: Dios te salve, Reina y Madre, Madre de misericordia, vida, dulzura y esperanza nuestra. Dios te salve, a ti clamamos, desterrados hijos de Eva. A ti suspiramos, gimiendo y llorando en este valle de lágrimas. Ea pues, Señora, abogada nuestra. Vuelve a nosotros tus ojos misericordiosos. Después de este destierro, muéstranos a Jesús, fruto bendito de tu vientre, oh clemente, oh piadosa, oh dulce Virgen María. Ruega por nosotros, Santa Madre de Dios, para que seamos dignos de alcanzar las promesas y gracias de nuestro Señor Jesucristo en el cielo. Amén. Bendita sea tu pureza, eternamente lo sea, pues todo un Dios se recrea en tan graciosa belleza. A ti, celestial princesa, Virgen Sagrada María, yo te ofrezco en esta noche alma, vida y corazón. Mírame con compasión, no me dejes, Madre mía. Bajo tu amparo nos acogemos, Santa Madre de Dios. No desprecies las oraciones que te dirigimos en nuestras necesidades. Antes bien, líbranos de todo peligro. Oh Virgen gloriosa y bendita. Amén. María nos lleva ahora al encuentro de su Hijo. Por eso vivamos la Sagrada Eucaristía.